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1: Épico.

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8: Perfecto. Muchas gracias, doña Marta. 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
1: Nos vamos con esta canción muy bonita. Vamos a cantar esa canción, pero antes queremos agradecer al Mariscos El Pirata, muy rico la comida, viejo, la neta. Los mariscos chingón, Mariscos El Pirata, aquí en Mazatlán, Sinaloa. A un ladito de la playa nada más, viejo, qué chulada, gracias. Se llama Típico Clásico, vamos muchachos.

0: Maldito alcohol.
1: ¿Para qué sirve a la verga, hombre?
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0: ¿Es más duro?
1: Demasiado fuerte.
0: Ya, chino, si te contara.
1: ¿Qué pasó, mami?
0: Está de hermano.
1: Qué madre mía. ¿Y qué pasó?
0: Ya, chico, como un... No sé, loco. La siento en mi piel, man. No sé, después de esa noche.
1: No, pero tú puedes hablar con ella.
0: Hablarla, pues si no me contesta.
1: No, no voy a hablar con ella.
0: Bueno,
1: un problema.
0: Ya no fue.
2: Un cuento de...
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4: Desde el corazón mismo de la selva profunda, donde las raíces de los árboles hablan con la tierra y el rocío de la mañana guarda el secreto de la eterna juventud, les saluda su guía, el hermanito Pablo. He descendido de las cumbres sagradas con las manos cargadas de medicina viva, esa que no se encuentra en farmacias de plástico, sino en el suelo que pisamos. Me acompaña la luz de la hermanita Caridad, la mujer que conoce el latido de cada planta y que hoy viene dispuesta a entregarles los remedios que Dios dejó escondidos en la naturaleza para sanar sus cuerpos cansados. Juntos somos los hermanitos de la caridad, trayendo para ustedes la botánica que jamás ha sido revelada. En este bendito mes de febrero, la savia de las plantas corre con más fuerza y es el momento ideal para purificar el templo que es su cuerpo. Yo, el hermanito Pablo, junto a la hermanita Caridad, sabemos que muchos de ustedes sufren de males extraños que la medicina común no logra explicar. Estamos aquí para decirles que para cada dolor existe una hoja y para cada mal existe una raíz bendecida. No permitan que la enfermedad les robe la alegría de vivir. Nosotros hemos bajado con el conocimiento antiguo para devolverles la salud, porque nuestra fe en la farmacia de Dios es inquebrantable. Y hoy queremos que usted sea el próximo testimonio de esa nación. Iniciemos con un mal que muchos padecen en silencio: la cristalización de la orina y el ardor de riñones. Si usted siente que al ir al baño le quema como fuego, o que tiene una pesadez en la espalda baja que no lo deja agacharse, es porque sus filtros están llenos de arena. La hermanita Caridad recomienda la infusión de pelo de maíz con cáscara de piña y un trozo de raíz de guayacán. Este remedio casero lava sus conductos, deshace las piedras y refresca su sistema urinario de manera inmediata. Yo trato su purificación con la mística del agua clara, garantizando que ese ardor desaparezca y que sus riñones vuelvan a trabajar con la pureza de un manantial de montaña. Pasamos ahora a la debilidad de la médula y el temblor de manos. Si usted siente que ya no tiene fuerza para sostener un vaso o que sus manos tiemblan sin motivo, es porque sus nervios están secos de nutrientes. La hermanita Caridad ofrece el batido de semillas de calabaza con hojas de espinaca y un toque de melaza de caña. Esta mezcla fortalece el centro de sus huesos y le devuelve la firmeza a sus nervios. Yo trato su estructura con la autoridad de la tierra firme, asegurando que el temblor se detenga y que el vigor regrese a sus extremidades. Nosotros le ofrecemos este alimento reconstructivo para que usted vuelva a tener el mando y la fuerza en sus propias manos. Hablemos también de la opacidad de la córnea o el calor de ojo. Muchas personas sienten que ven como a través de un humo espeso o que el ojo les late de tanto calor interno. La hermanita Caridad recomienda el lavadillo de hojas de trébol con agua de lluvia y un pétalo de rosa blanca. Esta medicina botánica quita la inflamación del globo ocular y limpia la telilla que le nubla la vista, hermanito. Yo trato su visión con la mística de la luz pura, asegurando que la claridad regrese a sus ojos. Al usar lo que nosotros le ofrecemos, usted sentirá una frescura que le abrirá de nuevo el mundo ante sus sentidos, permitiéndole ver con la nitidez que la naturaleza le otorgó desde su nacimiento. Un tema que casi nadie toca es la inflamación del vaso y el dolor del costado. Si siente usted una punzada debajo de las costillas cada vez que hace un esfuerzo o que se siente lleno de aire, es porque su vaso está intoxicado. La hermanita Caridad sugiere la cocción de hojas de guayabo con raíz de jengibre y un poquito de comino, hermanito. Este remedio desinflama sus órganos internos y ayuda a que su sangre se limpie de impurezas. Yo trato su bienestar interno con la autoridad del sanador, garantizando que esa punzada desaparezca. Nosotros le ofrecemos este alivio directo para que su cuerpo deje de protestar y usted pueda caminar y respirar sin ese dolor que le quita el aliento. Muchos de mis hermanitos me dicen, ¿a dónde llegar? ¿Con quién me puedo contactar, hermanito? Estoy preocupado, quiero hablar con usted sobre mi problema. Pues el día de hoy está de suerte porque ahorita mismo le brindaremos las direcciones y los números de teléfono para que pueda acudir con nosotros.
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4: Atendamos ahora el cansancio del cerebro y la pérdida de memoria inmediata. Si se le olvidan las llaves, el nombre de las personas o siente una nube en la cabeza que no lo deja pensar, la hermanita Caridad le recomienda el romero con una pizca de polen de abeja. Este es el alimento de la mente. Abre los vasos sanguíneos del cerebro y despierta sus recuerdos dormidos. Yo trato su intelecto con la mística de la sabiduría, asegurando que la lucidez regrese a su frente. Al tomar este elixir botánico, usted sentirá cómo la niebla se disipa y su pensamiento se vuelve rápido y claro como el agua de un arroyo limpio. Enfrentamos también la resequedad de los tendones y el crujido de cuello. Si al mover la cabeza siente que le truena como si tuviera arena, es porque sus ligamentos han perdido el aceite natural. La hermanita Caridad ofrece la frotación de aceite de ajonjolí, con esencia de clavo de olor y laurel. Este tratamiento lubrica sus articulaciones desde afuera hacia adentro, quitando el dolor y la rigidez. Yo trato su movimiento con la mística de la flexibilidad, asegurando que su cuello y hombros recuperen la agilidad. Nosotros le ofrecemos este bálsamo restaurador, garantizando que el crujido se detenga y que usted pueda moverse con la libertad de un niño, sin miedos ni ataduras físicas. Para el ahogo del estómago por comidas fermentadas, ese mal donde siente que la comida se le quede atorada y le sube una acidez que le quema la garganta, la hermanita Caridad recomienda el té de hojas de papaya con semillas de cardamomo. Este remedio es un digestivo poderoso que deshace hasta la comida más pesada y apaga el incendio de su esófago. Yo trato su digestión con la autoridad de la purificación, asegurando que el reflujo desaparezca. No deje que la acidez le arruine sus cenas. Nosotros le ofrecemos la paz de su vientre, garantizando que su sistema digestivo trabaje en armonía y que usted pueda dormir sin ese ardor que lo despierta a medianoche, hermanito. Un remedio poco conocido es para la falta de oxígeno en la sangre y el hormigueo de pies. Si siente que sus pies están siempre fríos o que le pican por dentro, es porque su sangre está espesa. La hermanita Caridad sugiere el jarabe de ajo con cebolla blanca y un toque de vinagre de manzana. Esta mezcla limpia sus arterias y hace que la sangre corra con fuerza hasta la punta de sus dedos. Yo trato su circulación con la mística del río de vida, garantizando que el hormigueo desaparezca y que el calor regrese a sus pies. Nosotros le ofrecemos este tónico circulatorio para que su cuerpo se sienta vivo y ligero en cada paso que dé. Para el dolor del cuero cabelludo por tensión nerviosa, donde siente que hasta el cabello le duele y se le pone la cabeza caliente, la hermanita Caridad recomienda el enjuague de agua de lavanda con hojas de malva. Este remedio refresca su corona y calma los nervios que se han trepado hasta su cabeza. Yo trato su tranquilidad con la mística del descanso, asegurando que la presión desaparezca de su cuero cabelludo. Al usar lo que nosotros le ofrecemos, sentirá un alivio inmediato que bajará desde su frente hasta sus hombros, permitiéndole pensar con calma, hermanito, y liberarse del estrés que le está robando su salud y su cabello. Sabemos que muchos de ustedes, hermanos, han buscado solución en químicos que solo les dañan el hígado, pero aquí, en nuestra consulta, les enseñamos el camino de la verdadera salud. No importa si su mal es viejo o si nadie le ha dado respuesta, tengan fe en que la naturaleza tiene el poder de reconstruirlo. Aquí lo recibiremos con los brazos abiertos y con la sabiduría de la hermanita Caridad para encontrar la planta exacta para su dolor. Espero que estas recetas de botánica sagrada sean la luz de su cuerpo que usted necesitaba desde hace tiempo. A continuación, los dejaré con mis direcciones y números de contacto para que puedan visitarnos hoy mismo. No pierda su tiempo. La salud es el tesoro más grande y hoy puede ser el inicio de su recuperación total.
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4: Atendamos ahora el cansancio del cerebro y la pérdida de memoria inmediata. Si se le olvidan las llaves, el nombre de las personas o siente una nube en la cabeza que no lo deja pensar, la hermanita Caridad le recomienda el romero con una pizca de polen de abeja. Este es el alimento de la mente. Abre los vasos sanguíneos del cerebro y despierta sus recuerdos dormidos. Yo trato su intelecto con la mística de la sabiduría, asegurando que la lucidez regrese a su frente. Al tomar este elixir botánico, usted sentirá cómo la niebla se disipa y su pensamiento se vuelve rápido y claro como el agua de un arroyo limpio. Enfrentamos también la resequedad de los tendones y el crujido de cuello. Si al mover la cabeza siente que le truena como si tuviera arena, es porque sus ligamentos han perdido el aceite natural. La hermanita Caridad ofrece la frotación de aceite de ajonjolí, con esencia de clavo de olor y laurel. Este tratamiento lubrica sus articulaciones desde afuera hacia adentro, quitando el dolor y la rigidez. Yo trato su movimiento con la mística de la flexibilidad, asegurando que su cuello y hombros recuperen la agilidad. Nosotros le ofrecemos este bálsamo restaurador, garantizando que el crujido se detenga y que usted pueda moverse con la libertad de un niño, sin miedos ni ataduras físicas. Para el ahogo del estómago por comidas fermentadas, ese mal donde siente que la comida se le quede atorada y le sube una acidez que le quema la garganta, la hermanita Caridad recomienda el té de hojas de papaya con semillas de cardamomo. Este remedio es un digestivo poderoso que deshace hasta la comida más pesada y apaga el incendio de su esófago. Yo trato su digestión con la autoridad de la purificación, asegurando que el reflujo desaparezca. No deje que la acidez le arruine sus cenas. Nosotros le ofrecemos la paz de su vientre, garantizando que su sistema digestivo trabaje en armonía y que usted pueda dormir sin ese ardor que lo despierta a medianoche, hermanito. Un remedio poco conocido es para la falta de oxígeno en la sangre y el hormigueo de pies. Si siente que sus pies están siempre fríos o que le pican por dentro, es porque su sangre está espesa. La hermanita Caridad sugiere el jarabe de ajo con cebolla blanca y un toque de vinagre de manzana. Esta mezcla limpia sus arterias y hace que la sangre corra con fuerza hasta la punta de sus dedos. Yo trato su circulación con la mística del río de vida, garantizando que el hormigueo desaparezca y que el calor regrese a sus pies. Nosotros le ofrecemos este tónico circulatorio para que su cuerpo se sienta vivo y ligero en cada paso que dé. Para el dolor del cuero cabelludo por tensión nerviosa, donde siente que hasta el cabello le duele y se le pone la cabeza caliente, la hermanita Caridad recomienda el enjuague de agua de lavanda con hojas de malva. Este remedio refresca su corona y calma los nervios que se han trepado hasta su cabeza. Yo trato su tranquilidad con la mística del descanso, asegurando que la presión desaparezca de su cuero cabelludo. Al usar lo que nosotros le ofrecemos, sentirá un alivio inmediato que bajará desde su frente hasta sus hombros, permitiéndole pensar con calma, hermanito, y liberarse del estrés que le está robando su salud y su cabello. Sabemos que muchos de ustedes, hermanos, han buscado solución en químicos que solo les dañan el hígado, pero aquí, en nuestra consulta, les enseñamos el camino de la verdadera salud. No importa si su mal es viejo o si nadie le ha dado respuesta, tengan fe en que la naturaleza tiene el poder de reconstruirlo. Aquí lo recibiremos con los brazos abiertos y con la sabiduría de la hermanita Caridad para encontrar la planta exacta para su dolor. 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
3: Hola, hola, estimados amigos, fieles oyentes, amplio y selecto auditorio de esta radio, amigos que están en sintonía en este momento. Acá comienza Don Enrique transmitiendo este mensaje positivo de luz desde acá, desde nuestro templo, desde nuestra casa de oración, desde nuestra botánica. Hemos ayudado a miles de personas gracias a los poderes, al entendimiento, a los conocimientos, a la gran capacidad en el orden herbolario, exotérico, místico. A través de esos poderes, de esos conocimientos, hemos ayudado a muchas personas. En primer lugar, una sanidad. Combatiendo distintas enfermedades. En segundo lugar, ayudarle en el espíritu, ayudándole en el amor, ayudándole en la fortuna, la riqueza, la abundancia, la prosperidad, la buena suerte, ayudándole a abrir caminos de la abundancia, la prosperidad. En tercer lugar, ayudándole a combatir enemigos ocultos, combatir la envidia, el egoísmo, combatir a aquellos que le ponen bloqueos en su camino, aquellos que hablan mal de usted, aquellas personas que lo rodean a usted, pero lo rodean con terribles, malas vibras. Por culpa de esas personas usted está perdiendo un empleo, por culpa de esas personas usted está perdiendo un negocio. Usted que ya tenía cuadrado un negocio, pero vino alguien y le destruyó ese negocio. Esas son personas llenas de envidia que están a su alrededor. Déjeme decirle que nosotros estamos para combatir esas malas energías, esas malas vibras. Gracias a las personas que me escriben, gracias a las personas que agarran su teléfono celular y me mandan un mensaje a través de WhatsApp, un mensaje dirigido para Don Enrique. Bueno, vamos a presentar nuestros primeros testimonios aquí a continuación. Escúchenlo.
4: A su hijo lo tenían dañado con malos espíritus, con brujerías. ¿Cómo era la vida de su hijo?
5: Él vivía amargado porque él no tenía alegría, la compañera no lo atendía. Y ella, todo se volvió a pleito y mal imperio con él. Ahora no, ella ha cambiado y ya hoy miro yo que por la voluntad de Dios ya está bastante cambiado y ya sigue él en el negocio y le está ayudando bien, bien.
4: ¿Ahora le va mejor en el negocio?
5: Sí, sí, le va mejor en el negocio.
4: ¿La mujer lo humillaba?
5: Lo humillaba, sí, no lo atendía en ninguna forma porque él se iba a trabajar. Ella no le daba un bocado de comida, ni un traguito de agua, ni le hacía su ropa. Ella le decía que más bien ella lo quería matar. Yo digo, me dice que hasta aquí yo voy a vivir con ella. Le dije yo a él, No, le dije yo, dale otra oportunidad, porque a mí no me gusta ser de mal corazón. Yo la quiero a ella, ella tiene un niño con él y para mí es lo mejor. Yo no quiero que se desaparten porque...
4: Más bien usted vino a buscarle solución
5: eso,
4: al problema.
5: Sí, al problema que
4: ellos se dan cuenta que usted anduvo aquí buscando
5: no,
4: ellos.
5: Sí, se dan cuenta, sí. A mí... No me gusta que tal vez este niño vaya a tener otro papá o vaya a tener otra mamá, sino que entre ellos los dos son mamá y papá y que lo críen juntos.
4: Sí, su hijo miraba el demonio, decía él. Él me dijo que miraba el diablo, que le hablaba y que le
5: gritaba. Él oía ruidos en la casa.
4: ¿Y la madre qué decía?
5: Yo me ponía a pensar, para mí no había felicidad. Yo en la noche para mí era triste, solo pensando en él, pero yo lo ponía en oración siempre, porque no crea, uno de madre es el que
4: le iba mal en el negocio al muchacho,
5: sí,
4: también,
5: sí.
4: Le ayudamos para levantar el negocio.
5: Sí, sí.
4: Ahora le va mejor en el negocio.
5: Sí, le va mejor.
4: Le salvamos el hogar que estaba
5: sí,
4: a punto de
5: sí,
4: perderlo
5: sí,
4: también.
5: También.
4: Sí, nuestros productos son genuinos, dan resultado. ¿Usted es capaz de recomendar estos productos
5: que nosotros tenemos acá? ¿Cómo no? Sí, les digo yo que sí, son buenos.
4: Qué bien, hermanita.
5: Sí.
4: Sus palabras de agradecimiento a Dios y
5: sí,
4: a esta hermandad.
5: Sí, yo doy gracias a Dios, le doy gracias a Dios y a ustedes y que sigan adelante y que siempre los busquen.
4: ¿Ha valido la pena venir a este lugar?
5: No.
4: ¿Ha visto los resultados
5: sí,
4: en su hijo?
5: Sí.
4: ¿Está bien su hijo ahora?
5: Sí, ya pues, está mejor.
4: Qué bueno, hermanita. Bueno, gracias, hermana, por su testimonio.
5: Bueno.
6: 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No pueden. 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

0: 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Estamos para dar un hermoso testimonio. ¿Le ha llegado la medicina, querido hermano?
1: Pues,
0: ¿cómo se siente?
1: Me siento bendecido por Dios. La buena atención que usted me ha dado en este lugar, ¿verdad? Y yo pues me traía hasta las medicinas que me estaban dando en el centro médico, y pues ya no me las tomo porque es el sentido pues que me siento feliz, ¿verdad? Con solo haber llegado con una fe tan grande que siento en este lugar, que yo recomiendo a las personas de que busquen este lugar.
0: Sí.
1: Yo me siento contento porque me siento liberado, pues.
0: Sí. Y ahora me dice usted, yo ahora camino las pastillas de la presión solo porque me va a pesar botarlas.
1: Sí, así es. No, por no botarlas, aquí las ando y le puedo dar la muestra que tiene. La...
0: Sí, anda su maletín su botiquín.
1: Sí, aquí.
0: Y le da pesar botarlas, pero ya no las necesita porque no las está tomando.
1: No, ya no las necesito.
0: Sí,
1: no las necesito tomando. Porque no podía respirar.
0: Sí.
1: Y ahora, gracias a Dios que trabajo y aquí está la muestra.
0: Aquí está. Aquí está, sí, ahí están las pastillas de la presión, pero no las está tomando porque la medicina natural ha curado.
1: Él me ha curado la medicina.
0: Sí, sí. Así es.
1: Hasta el matrimonio que estaba perdido, ya lo tengo recuperado.
0: Ese sí, punto sí. Es importante lo que usted ha dicho.
1: Sí, ayer casualmente yo pidiéndole a Dios y la ayuda que me han dado aquí en este lugar, pues espiritualmente, pues
0: ya hay armonía con
1: ya hasta estuve cenando ahí con ella.
0: Sí, la orientación que le dimos le ayudó bastante.
1: Sí.
0: Bueno, mi hermanito, deme su mano.
1: Sí.
0: Encantado.
1: Sí.
0: Bendiciones.
1: Sí.
0: Hoy pues ya prácticamente el último tratamiento.
1: Sí.
0: Pero ya usted se encuentra muy bien.
1: Muy
0: gracias
1: bien,
0: a Dios. Sí, a él es el que le damos la honra y la gloria.
1: Amén. Así es.
0: Sí. Sí. Bueno, gracias, hermano.
1: Sí.
2: Y muy bien, queridos hermanos, apreciables amigos, estamos acá agarrando nuestro teléfono celular y estamos viendo todo lo que hay acá. Acá estamos en WhatsApp, dice: hola, maestro Enrique, yo estoy muy angustiada. Mire que hace un mes entre una vecina y yo hicimos unas ventas de comida. Al terminar, ella me ofreció un vino que había hecho ella. Después de que me lo tomé, a mí me empezó un dolor en el estómago. No le tomé tanta importancia porque no era tan fuerte. Pero me asustó porque llegué a casa con la esperanza que se me iba a quitar. Toda la noche con ese dolor, al día siguiente con ese dolor. Ya llevo, don Enrique, un mes y ese dolor no me deja tranquila. Menos de quitarse, ahora lo siento más fuerte. Solo se me calma y de ahí vuelve tan fuerte. Yo le he dicho a ella, ¿qué me dio en ese vino que me ha pegado un gran dolor que no se me quita? Ella dice, no sé, porque del mismo vino yo tomé. No sé qué pasa. Pero don Enrique, hay algo que a mí me tiene con la espinita de la duda, que esa persona ha cambiado conmigo. Me deja en visto los mensajes. Le digo que hagamos más comida para vender. Ella no puede. Fíjese que he ido dos veces a buscarla a su casa y fíjese que me niega que está, y yo sé que allí está.

0: Ya me tiene preocupado esta señora. Yo quisiera saber, don Enrique, si es que ella me ha hecho algo, porque yo soy una mujer que no me meto con nadie, pero si ella me ha hecho algo, don Enrique, yo me apartaría definitivamente de esa mujer. Bueno, bueno, muchas gracias, mi querida hermana, por escribirme, por mandarme mensajes. Muchas gracias por participar de nuestro programa. Mi estimada hermana, la energía se siente en el saludo, desde el primer saludo. ¿Usted quiere saber si una persona es contraria a usted? Salude a esa persona. Y en el primer saludo, usted se va a dar cuenta de la energía que hay en aquella persona para usted. ¿Quiere saber usted si X persona que usted conoce, quiere saber si esa persona tiene buena energía para usted? Salúdele espontáneamente, de la nada, salúdele. Y usted ahí va a ver si tiene energía buena para usted o energía mala. Si una persona tiene energía mala para usted, como conocedor, como experimentado maestro de las ciencias ocultas, yo le aconsejo, aléjese de esa persona. No le regale su confianza a esa persona, porque esa persona no le está dando alegría, no le está dando buena vibra. Esa persona le está dando malas vibras y le aconsejo que se aleje. Entonces, en conclusión, con las preguntas que usted hace por acá, ese dolor que usted siente no es algo natural, y esa persona nunca fue su amiga, siempre fue una enemiga oculta. Ya ves que no le contesta, ya ves que usted le busca y no le encuentra. Entonces, desde ahí usted se da cuenta de la realidad. Muchas gracias por escribirme. 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Y por acá tenemos otro mensaje que nos llegó acá a nuestro teléfono celular. Este mensaje dice: hola maestro, tengo 37 años de edad. Mire que hace 6 semanas hay algo que no me deja en paz. Comenzó con un sueño. En ese sueño vi a una mujer que fue mi mujer anteriormente, pero esa mujer ya murió. Se sentó a la orilla de mi cama, solo me miraba. Al día siguiente, unas plantas que yo tenía aquí en mi cuarto se secaron. Vivo completamente solo. Solo un gatito viene aquí a mi casa. Ese gatito ya no quiere entrar a mi casa. se ha perdido. Me daba buenas vibras. Es cierto que no es mío, es del vecino, pero solo aquí pasaba. No volvió. Eso me da mala espina. Se me pudrieron unas frutas que tenía en la refri. Estaban buenas, pero se pudrieron. Eso para mí es bastante extraño. Don Enrique, hace 2 semanas estaba limpiando mi cuarto y vi una sombra moverse. Yo vivo solo en este cuarto. Sentí un gran escalofrío. Se me quiso torcer la cara, me quedé mudo por un rato. Desde ese día, don Enrique, yo escucho pasos. En el techo escucho como que camina algo, pero es muy pequeño. Ahora todos los días me despierto ahogándome, como que algo me está atrapando del cuello. Don Enrique, yo no quiero dejar esta casa, pero tampoco quiero seguir así. Por favor, ayúdeme. Yo no quiero ni dormir. A veces quiero hacer vigila toda la noche. Gracias, don Enrique, por su atención. Bueno, mi estimado hermano y amigo, fiel oyente del programa de don Enrique, muchas gracias a usted por estar formando parte de este programa, ¿verdad? Hemos analizado su caso. Este mensaje llegó hace como unos 4 días. Déjeme decirle a todos los hermanos y amigos que me están escribiendo que si usted escribe en este preciso momento, a los 2 días le podemos dar lectura a su programa aquí a través de la radio. Pero siempre le vamos a dar lectura. Un poco tardadito, pero le vamos a dar la contestación, y la lectura y la contestación. Ok, lo que nosotros podemos ver y analizar en el caso suyo es que usted está siendo víctima de una brujería. Está siendo víctima de altares negros, de algún tipo de magia maligna que le están haciendo a usted con algún propósito. Usted imagínese por qué. Piense usted por qué. Piense qué enemigos tiene, qué personas le han dado malas vibras. ¿Qué personas le han dado malas vibras a usted? Piense, mi estimado hermano. Pero usted está siendo víctima de un trabajo de maldad. Y eso es lo que está pasando en su vida. Si usted se quiere proteger, si usted se quiere defender, trate de visitarme para que nosotros le podamos dar buenas defensas, buenas protecciones sacramentales, que están orados, que están bendecidos, que están talismaneados, que están rezados, que están cargados de energía poderosa, energía positiva, para ayudarle a usted, para defenderlo a usted de sus enemigos ocultos. Muchas gracias por escribirme, mi querido hermano.
1: El día de hoy vamos a compartir importantísimos consejos, 4 consejos para lograr alejar de nuestras vidas a las personas tóxicas. O sea, hay personas tóxicas que no lo dejan en paz, personas que llenas de orgullo, personas que realmente se burlan de usted porque usted vive pobre, personas que se burlan de usted porque usted ya días anda con un par de zapatos, personas que se burlan de usted porque la miran siempre salir con el mismo vestido, el mismo pantalón, la misma camisa, personas que se burlan porque usted vive en una casa humilde. Entonces, también hay formas, ¿verdad?, como alejar a esas personas. Y que de repente las personas le hacen una amistad hipócritamente, ¿verdad? Y eso no se puede, ¿verdad? Recuerde que una persona tóxica se puede definir de una forma muy escueta, como aquellas que nos generan malestar a relacionarnos con ellos. Es decir, sería lo contrario, ¿verdad?, de aquella relación que nos aporta bienestar, ¿verdad?, con la que disfrutamos de su compañía. salimos ganando, porque en definitivamente somos más felices, ¿verdad? El malestar puede venir por diferentes motivos. La persona tóxica nos manipula, contagia su pesimismo, ¿verdad? Nos miente, entre otras cosas que hace. Pero lo que es común es que el trato con ella sea consciente o inconscientemente por su parte. Nos provocan emociones negativas, amados hermanos. Las diversas, ¿verdad? O sea, más bien la diversidad de motivos que puede generar el malestar se debe a que también los diversos los tipos de personalidad tóxica con la que podemos toparnos, ¿verdad? En nuestras relaciones familiares, amistades o entorno social o laboral. Por poner unos ejemplos, los maestros siempre estamos aquí, ¿verdad? Para poderle ayudar a usted sobre las personas tóxicas. Por ejemplo, hermanos, la víctima siempre está sufriendo y se muestra pesimista en todas las situaciones. Es una de las personas tóxicas más habituales. Y al tratar con ella nos contagia su pesar por sus problemas, ¿verdad? Es una persona negativa, consigue transmitir su pensamiento o su pesimismo, o cualquier persona que se acerque para estar para esta persona, ¿verdad? El vaso siempre está medio vacío y puede aportar preocupación, ¿verdad? Y un punto de vista negativo a cualquier situación, ¿verdad, mi hermano? Es posesiva, ¿verdad? Siempre nos dice qué hacer y cómo hacerlo. No nos permite decidir por nosotros mismos. Y si lo intentamos, probablemente lo hacemos mal o no aprueba nuestra decisión e iniciativa, mis hermanos. Por eso ellos son egoístas, manipuladoras, ¿verdad? Que nos controla y o miente para obtener lo que quiere. Son envidiosas y también son retorcidas. Es una persona que tiene bastantes problemas. Por eso le invitamos, mi hermano, para que usted nos visite y poderle ayudar en este caso. Si usted quiere alejar, ¿verdad?, una persona de esas, o quiere apartarse, ¿verdad? Es lo mejor, apartarse. Pero sí tenemos, hacemos rituales para eso. Tenemos rituales preparados y que lo esperamos.
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